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días a todos. Las 6, las 5 en Canarias. Mi nombre es Dani Moreno, el Gallo. Buenos días a todos, andalleros y andalleras. Gracias por estar ahí. Vamos a inaugurar mes. Martes 1 de septiembre, estamos en las 6, las 5 en Canarias, y vamos a arrancar enseguida con algunas noticias un poco surrealistas, pero también buenísimas noticias ahora que has vuelto a la normalidad después de las vacaciones. Eso sí, lo vamos a hacer arrancando con nuestro número 1, mira. 10, 9, 8, 7, 6, 5, 4, 3, 2, 1. Es la primera vez que colaboran juntas y es el número uno Ana Mena y Lola Índigo. Arrancamos con

Buen comienzo con el número uno en los 40, Lola Índigo y Ana Mena y Lola Índigo con Patito A. Vamos a por algunas noticias curiosas que hemos encontrado esta mañana de martes 1 de septiembre. Te damos los buenos días, bienvenido, bienvenida, anda ya en los 40. Estoy seguro de que más de uno o una necesita una buena dosis de café ahora mismo. ¿Pero qué os parece tomarlo en forma de tiramisú? Mola, ¿no? Apetecible. Bueno, pues justo eso es el titular de la noticia. Del 9 al 11 de octubre se celebra una nueva edición de la Copa Mundial de Tiramisú, que busca el mejor y más rico de todo el mundo. Pues bien, este año han ampliado el jurado y buscan a más de 100 catadores o catadoras de todo el mundo para que sepan evaluar cada opción. Para poder participar deberás superar una prueba de conocimientos y si la pasas, te someterás a un cribado entre todos los finalistas. Me encanta esto, ¿eh? Jurado de concurso mundial de tiramisú. No soy yo mucho de tiramisú, ¿eh? Me gusta más el arroz con leche. Bueno, y de una noticia muy dulce, nos vamos a otra que también lo es mucho. 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
2: Acabas de escuchar a Shakira con Burna Boy, se llama Die Die, canción del mundial. Y recuerda que en Anda Ya hemos puesto en marcha ya un concurso con el que podrás caminar con la loba en el escenario en uno de los conciertos de Shakira. 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Así que orejas bien abiertas, que hoy te lo contamos, ¿vale? Pero ahora vamos a abrir nuestro WhatsApp. Si las cosas funcionan, ¿por qué las vamos a cambiar? 616-529-899. Vienen canciones personalizadas. Hola.
3: Buenos días, andalleros y andalleras. Aquí ya estamos todos de vuelta con vosotros y os quiero pedir un favor. Yo tengo una peluquería donde siempre suenan los 40 y quiero dar una sorpresa a mis compis, a todos los peluqueros y a todas las peluqueras. A ver qué os podéis inventar.

0: Oye, pues se pega, ¿eh? Se pega muchísimo, ¿eh? 616-529-899. Canción personalizada para los peluqueros y peluqueras de este país que también se levantan tempranito, ¿eh? Venga, si quieres dedicarle una canción personalizada a alguien, a algún familiar, a tu pareja, algún gremio en concreto, peluqueros, transportistas, lo que sea, envíanos un mensaje, 616-529-899, y nosotros nos ponemos en marcha. Canciones personalizadas only en Anda Ya y los 40.
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1: Que sí, que el verano sigue, ¿eh? El verano sigue. La estación durará hasta el 21 de septiembre, hombre, por favor. ¿Qué es lo más raro que te ha pasado en estas vacaciones? Esa es la pregunta clave. Seguro que has sufrido algún momento un poco delicado, un poco de vergüenza ajena. Cuéntanos, 616-529-899, 616-529-899. ¿Alguna estafa? ¿Algún momento crítico en estas vacaciones? ¿O has encontrado el amor? ¿O te ha pasado algo surrealista que parecía sacado de una película? Bueno, pues tenemos mensajes como este. Hola, buenos días, ¿qué tal?
2: Hola, Dani. Pues nosotros el sábado estuvimos viendo al Monaguillo en Peñíscola y llegamos prontito. Estábamos en primera fila y de repente oímos en la segunda fila ¡boom! Y claro, nos dimos la vuelta. ¿Uy? Y había una señora que había roto el asiento de la butaca.
1: ¿Sí? ¿Sí?
2: Se había hundido y se había quedado colgada la pobrecita.
1: ¡Hala!
2: Bueno, a ver, fue muy gracioso de ver, la verdad.
1: Momento un poco surrealista, sí que es verdad. Un saludo para el Monaguillo, desde Anda Ya en los 40 también. Bueno, ya sabéis, 616-529-899, 616-529-899. ¿Has vivido algún momento raro en estas vacaciones? ¿En algún hotel, en la piscina, en la playa, con la familia, con tu pareja? ¿Algún momento de verbena de pueblo, de fiestas populares? Que digas, madre mía, esto lo tengo que contar. ¿Algún momento surrealista? Sí, 616-529-899.

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1: Hola, buenos días.
2: Hola, buenos días. Soy don Tomás. Le llamo aquí el arzobispo de Badajoz.
1: Sí.
2: Tiene usted una ceremonia este sábado, ¿no?
1: Sí.
2: Es que nosotros hemos recibido la documentación, tenemos un problema con la partida de bautismo.
1: De Francisco.
2: Esto tenemos que tenerlo solucionado.
1: Yo llevo desde Semana Santa intentando hacer los papeles.
2: No sé si usted sabe que la cambió la normativa en 2025 porque lo que daba la sensación era que había muchas parejas que realmente el no tener una documentación, no estar bautizado, no haber tomado una comunión, les daba exactamente igual, que era un paripé para casarse todo por la iglesia.
1: Pero entonces, ¿cuál es la solución?
2: La solución es que ustedes no tienen la partida de bautismo.
1: ¿Y cómo la consigo? Uh-huh. Es que esa ya no, ese no es nuestra culpa ni nuestro problema que haya desaparecido.
2: ¿Qué es para usted la iglesia?
1: ¿Cómo que para mí la iglesia? Es que la iglesia que me esté diciendo esto...
2: Bueno, escuche, por eso mismo, ¿qué es para usted la iglesia?
1: Porque no sé la pregunta.
2: No es para usted nada. Perfecto. Pues yo lo dejo aquí reflejado. Ya está.
1: Pero ¿cómo me dice eso usted?
2: Escuche, le estoy llamando con los problemas que tenemos.
1: Yo le he dicho que para mí no es nada la iglesia.
2: Me acaba de decir.
1: Tengo una hija, llevo a mi hija a un colegio religioso, por favor.
2: Si usted me está diciendo, le estoy intentando ayudar y me dice que para usted la iglesia no es nada, es lo que me ha dicho.
1: Usted me está intentando ayudar. Tengo la ficha del bautismo de mi pareja, es que no lo entiendo.
2: Nos tranquilizamos, nos relajamos y le vuelvo a preguntar, para dejarlo aquí, ¿qué es para usted la iglesia?
3: Para mí la iglesia es todo.
2: ¿Qué es todo exactamente?
3: Pues para mí es un lugar de paz, de tranquilidad, donde se enseña valores, la bondad.
2: ¿Qué es para usted el Señor?
3: Nos protege, nos guía, nos cuida.
2: Ha habido gente que le he preguntado qué es para usted el Señor y me ha dicho lo mismo que la señora, para que se haga usted una idea de la calidad.
3: Ya, sí.
2: Ha habido gente que le he dicho, ¿qué es para usted la iglesia? Y me ha dicho, pues lo de los pueblos, esto que tiene un campanario encima, para que se haga usted una idea.
3: Sí, sí, sí.
2: Estoy hablando de la casa de Dios.
3: Ya.
2: Pues a esa gente directamente no les permito lo que es la ceremonia.
3: Gracias, lo siento por haberme puesto así.
2: Padre nuestro que estás en el cielo.
3: Santificado sea tu nombre, venga a nosotros tu reino, hágase tu voluntad, así en la tierra como en el cielo. Danos hoy nuestro pan de cada día, perdona nuestras ofensas, como también nosotros perdonamos a los que nos ofenden. No nos dejen caer en la tentación y líbranos del mal, amén.
2: No, si se le ve a usted una persona ejemplar.
3: Sí, sí.
2: Claro. Entonces, no sé por qué se le hacía un mundo cuando le he hecho estas preguntas.
3: No sé, que ya me ha aturullado, me he puesto nerviosa.
2: Santo, santo.
3: Santo.

0: Que soy San Bernardino dando ya de los 40, que es una broma, María.
1: No me digas. ¿Quién me ha hecho esto?
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0: Y tú cantando te inventabas todo, ¿eh?
1: ¡Qué vergüenza! Digo, che, hombre, que te está yendo la pinza. 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
1: Sí, sí que tenemos acertijo, sí que tenemos acertijo a esta hora. Con unos cuantos minutos para resolver. A las 7, a las 6 en Canarias daremos la respuesta a esta pregunta. ¿Qué éxito de los 40 están cantando estos gatos? Uy, qué fácil, uy, qué fácil. Hoy lo hemos puesto facilísimo, ¿eh? ¿Sabes la respuesta? Nos envías respuesta a nuestro Instagram rápidamente, aunque tienes unos minutos para hacerlo. @40andaya. ¿Qué canción estaban cantando estos gatos? La taza está en juego y viene firmadita y todo.
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0: Vamos a por el segundo de la temporada. Estamos en las 7, las 6 en Canarias. Buenos días, hello. Buenos días, andalleros y andalleras. Bienvenidos y bienvenidas. Hay gente que se sube al coche a esta hora. Y Cristina Buscás se ha subido al carro precisamente ahora también. Cristina,
1: pues
0: buenos
1: sí.
0: días. Hola.
1: Hola, Gallo. Buenos días a todo el mundo, a todos los andalleros. Vamos con energía, que esto es un morning. Venga, arriba, arriba, arriba. Que nuestra vida la viviésemos así, pues puede ser, ¿eh? Un poco sí que la vivimos así, ¿eh?
0: Así no
1: tú en casa despiertas así, ¿no? Venga, vamos.
0: Me dicen, ¡puf! ¡Qué pesado eres! Por favor, tranquilidad. Yo, venga.
1: Total, yo igual. Yo soy súper. Venga, vamos a hacer deporte un poquito antes de irnos de casa. Y ellos, ¿qué? Mamá, cállate, por favor.
0: Todo el mundo soplando en casa. Ya está este, madre mía, qué pesado es.
1: Total.
0: Bueno, a todos, energía positiva, que vamos a empezar con las noticias. Enseguida vamos a resolver nuestro acertijo y va a caer la primera de las tazas de Andaya. Esto es titular. Septiembre arranca con calor propio de pleno verano.
1: Sí, se prevé que en los próximos días las temperaturas suban hasta llegar a los 43 grados en el sur y 40 en el norte. Estas cifras coronan este verano como el más caluroso desde 1961.
0: Vamos con deportes. Leo Messi anuncia su retirada de la selección argentina con una carta de despedida.
1: La escribió dos días después de la final España-Argentina. El futbolista reconoce que fue una decisión difícil y asegura que siempre lo dio todo por la selección y, por según dice, hacer que se sientan orgullosos de ser argentinos a través del fútbol.
0: Más noticias. Shakira revela los motivos de por qué eligió Madrid como residencia europea de sus conciertos.
1: La colombiana ha confesado en una carta enviada al País en la que dice: empezó cuando vi a nuestra gente perseguida solo por el hecho de ser latina, pero yo elegí responder con una celebración y para esa celebración elegí Madrid.
0: Y nosotros contentos. 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
0: Así que ya sabéis, vamos con ese super concierto y vamos con ese super concurso. Camina con la Loba. Vamos con nuestro acertijo.
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0: Hemos lanzado una pregunta hace unos 18 minutos. ¿Qué éxito de los 40 están cantando estos gatos? Fácil.
1: Hombre, es evidente, es obvio. Vamos a resolver.
3: Buenos días, buenos días. La canción es Blinding Light de Weeknd.
1: Ha habido ahí un esguince, ¿eh? Diciendo el nombre. Pues para mí esta es la canción de nuestra etapa en Anda Ya. O sea, porque para mí es la que lo eclipsa todo. Si tengo que elegir una canción, hace poco Tony Aguilar, cuando estábamos hablando del 60 aniversario, nos dijo, elegí una canción que os represente, y creo que los dos estuvimos de acuerdo en esta, porque fue la canción de la pandemia, wow, del sacar energía y fuerzas de donde no teníamos. Y bueno, pues lo ha acertado nuestra querida oyente, que es broma, porque yo también he tenido muchos esguinces haciendo ese título. Y además hace poquito estuvimos viéndole aquí en Madrid.
0: Tres conciertos en el Metropolitano, yo estuve el sábado.
1: Sí, yo el viernes.
0: Wow.
1: Bueno, pues Margarita Guisado se lleva la taza de Anda Ya, gracias por participar y brutal, ¿eh? De Weeknd, creo que más te gustó del concierto.
0: Lo que más me gustó.
1: Sí.
0: Lo que más me gustó es que no desafinan ni un momento en todo el concierto.
1: Vale, guapo, muy bien. Hoy está en Barcelona, ¿eh? Me están chivando, que no me acordaba.
0: Pues a disfrutar en la ciudad condal, ¿eh? Con
1: mola.
0: The Weeknd. Ahora échate para acá, que llega Quevedo y Elvis Crespo con La Graciosa.

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0: ¡Ay, qué bien! ¡Venga, alegría! ¡Vamos! Ya es el segundo programa de la temporada. Estamos tardando en sacar uno de nuestros temas por excelencia, que son los gases, los peditos.
1: ¿Cómo os gustan, eh? ¿Cómo os gustan los pedos?
0: Sí, atentos a la propuesta de una maestra para controlar los olores extraños en clase.
1: Recordad que se explicó que de media un ser humano se tira como unos 30 al día, ¿no? ¿Era?
0: Partimos de ahí.
1: ¿De 30 a cuántos?
0: De 30 a 40 pedos diarios.
1: Madre mía.
0: Aunque sean pequeños.
1: Alguien se está tirando los míos, ya os lo digo, ¿eh? No,
0: a ver, eso es así.
1: Es que nada, yo no sé qué pasa.
0: Oh, vaya.
1: Bueno, el caso, que aún así, pues hay mucha gente que sí. Y una profesora de Atlanta, en Estados Unidos, dijo, mira, esto no puede ser. Vamos a hacer algo porque yo es que me estoy comiendo aquí pedos todo el rato. Entonces dijo, mira, a los alumnos, cuando alguien necesite tirarse un pedo, por favor que vaya a la zona específica de pedos.
0: A la zona peligrosa.
1: Claro, tienen entre 7 y 8 años y dice, mira, tenéis esta zona donde está en la parte trasera, no molesta.
0: ¿Sí?
1: Y además cuenta con varios ambientadores para que el olor no nos intoxique.
0: ¡Qué buena idea! Eso lo tenemos que traer aquí, a España, a este estudio.
1: Digo, a este estudio no.
0: Vamos a ver, Cris, eso es una ideaza.
1: No, hombre, en las clases de los coles yo creo que sí, porque los niños, es verdad que no controlan aún sus esfínteres.
0: Claro, eso digo.
1: Y no pueden. Y, por ejemplo, los míos les pregunté y me dijeron, claro, todo el rato nos tiramos pedos.
0: Que de repente estás en clase y dices, uy, ese aire caliente que empieza como a girar por la clase. Huele rarísimo. Y todo, se han tirado un pedo.
1: El primero que lo dice lo tiene debajo, ¿no?
0: Claro,
1: el que lo huele lo tiene, no sé qué. Bueno, el caso. Pero eso para niños, ¿eh? Los mayores, por favor.
0: A mí me iría bien, Cris.
1: ¿Que te iría bien?
0: En esta me imagino aquí al lado,
1: sí, hombre,
0: mío, no pasa
1: lado.
0: Nada. Aquí
1: no.
0: Al lado mío ponemos un cartel que pone zona pedos, ¿vale?
1: No, la zona de pedos, ¿sabes dónde está?
0: ¿Dónde está?
1: En el baño, ¿sabes?
0: No, hombre, pero para no levantarse.
1: Es la zona de pedos.
0: Hombre, si tenemos el baño a 50 metros, por lo
1: ¿qué
0: menos,
1: dices?
0: Tardamos un montón en ir y volver.
1: ¿Os parece bien? Bueno, si queréis en ese estudio que está completamente cerrado, no me parece mal.
0: Ay, ese estudio,
1: he de reconocer que es verdad, no me acordaba.
0: ¿Qué pasa?
1: Que el último día de temporada o de los últimos...
0: Ah, mira.
1: Me puse súper malísima.
0: Correcto.
1: Claro, los que no me, como nunca me tiro, pues
0: ¿ves?
1: De pronto un día casi me muero y voy, exploto. Y entonces me fui a un estudio donde graba el gallo.
0: Eso digo.
1: Y dije, voy a ver qué me pasa. Y entonces me puse como tumbada boca abajo. Y luego tumbada como una cucaracha panza arriba, ¿vale?
0: Y ese gas está dando vueltas todavía ahí.
1: No,
0: en ese estudio.
1: No olía nada. Era aire. Era aire, pero muchísimo aire.
0: Fue una peligrosa.
1: Y de pronto se me olvidó avisar al gallo y el gallo entró. Y le dije, ¡no!
0: ¡Chernóbil!
2: ¡Estoy aterrada! ¡Me voy con miedo!
0: De ese estudio salió una persona de este equipo hace ya unas cuantas temporadas.
1: Ah, sí.
0: Con un pedo mochilero. ¿Sabéis lo que es eso?
1: Sí.
0: Un pedo mochilero.
1: Que te persigue.
0: Se lo tiró allí y luego se lo trajo consigo a
1: claro,
0: ese estudio.
1: Claro, es desayunar brócoli, que es lo que hacía él, es que es lo que
0: así
1: tiene.
0: Que ya, así que ya sabemos que eso pasa, lo hacemos aquí y ya está.
1: Ese pedo le persiguió ya pero incluso un año entero.
0: De por vida. Bueno, a todos, buenos días, bienvenidos. Llega Dani Fernández con Me has invitado a bailar y enseguida te contamos algo que hoy es importante para ti. No te muevas de aquí.
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4: 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Estás espectacular.

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2: Lo vamos a pasar bien, las 7:30, las 6:30 en Canarias. Karin Herrero ha salido a la calle para preguntarle a la gente por sus vacaciones.
3: Sí, más pronto que nunca, ¿eh? Mira, hasta que esto de las preguntas de las vacaciones ha derivado en un examen de geografía y había todo el mundo, pues como siempre.
4: ¿Dónde te has ido tú de vacaciones este verano?
5: Yo en Orihuela.
4: Orihuela, que está en...
5: Está en...
4: Por ahí, Alicante.
6: Bien, correcto.
4: Alicante, muy bien. Alicante, Comunidad de Valencia. Ah, ¿cuántas provincias tiene Valencia?
7: ¿Tú crees que eso es una pregunta?
5: Ahí me has pillado,
4: Un par de ellas, ¿no?
8: Vamos a seguir como si no hubiera pasado nada.
4: ¿Dónde has estado de vacaciones?
5: Fuengirola.
4: Vale, Fuengirola, que está en...
5: Málaga.
4: Málaga, que está en...
5: Andalucía.
9: Maravilloso, de locos.
4: ¿Y Andalucía, cuya capital es?
10: Cuidado.
5: Córdoba, no, Granada.
11: Las burradas que dice este señor.
4: No te ha calado nada el sur, ¿eh? No te ha calado nada, prueba otra.
5: La capital de Andalucía.
4: ¿Está en Andalucía este verano, bro?
5: Sí, soy o sea, mi familia es de Jaén.
11: Ay, mi mente.
4: Van a desheredar que flipas, ¿eh?
5: Hostia, de verdad que no era ninguna de esas dos.
4: De verdad.
5: ¿Vas a subir esto?
4: Hombre, por supuesto, esto va de una.
5: Sí, ya...
4: Último triple, va.
5: No sé. Huelva.
4: Bien, a la tercera, claro.
5: Joder, es que...
4: Huelva City, manda.
5: Huelva City, sí.
4: Y le vas a enviar un mensaje a la gente de Sevilla que te van a funar porque Sevilla es la capital.
12: Solo me queda reírme ante esta situación tan heavy que me está tocando vivir.
5: ¿La vas a subir esto de verdad?
4: Cabrón, claro, tío.
13: Ay, la inteligencia, si no me llega a mí.
4: Venga, ¿dónde has estado de vacaciones este verano?
14: Soy de Barcelona.
4: ¿Eres de Barcelona?
14: Sí.
4: ¿Has sido de Barcelona las dos?
14: Sí.
4: Muy bien. ¿Capital de Cataluña?
14: Madrid.
13: ¡Con dos huevos ahí!
14: Cataluña no es un país, pues, no está dentro, es una comunidad autónoma dentro de España.
15: No tiene capital.
13: ¡Tú estás tonta!
4: ¿Vosotras que sois catalanas, de dónde?
14: Yo de un pueblecito. Sí, área metropolitana de Barcelona.
4: Vale, y como catalanas, ¿le queréis explicar a la gente que Cataluña no tiene capital, que no nos enteramos?
14: ¿La gente se cree que tiene capital?
4: Sí.
14: No tiene, chicos.
4: ¿En serio? No tiene.
16: Quiero irme a firmar la renuncia, lo que se tenga que firmar, que me da igual todo.
4: Si ahora vengo yo y os digo que la capital de Cataluña es Barcelona.
14: No. Ni de España. La gente se piensa que es la Barcelona.
4: Vamos a hacer un reto. ¿De coger del móvil alguna de las dos?
14: No me jodas, que sí que tiene capital, ¿eh?
17: Se vienen cositas. Se dice así, ¿no?
4: A ver la prueba, vamos a sacar el bar. Ahora ponen Google, capital de Cataluña, ¿vale? A ver qué pasa aquí.
18: Os vais a cagar, os lo digo.
14: No te creo. Claro, porque es una comunidad autónoma y que quiere ser independiente. Entonces... Ah, es verdad, Como que somos indepes.
4: Claro. Ahí estaba el truco, Cataluña tiene capital.
14: Indepes.
4: ¿Queréis ser indepes?
19: Esto, magnífico, extraordinario. Para mí ha sido toda una experiencia.
4: ¿A que Andalucía no tiene capital?
20: No. Yo me planteo que no se puede estirar más este chicle.
4: ¿La Comunidad de Madrid tiene capital?
14: No. ¿O sí?
4: Sí, cariño, también tiene.
20: Chao, pescado. Es que ya no se puede hacer mucho más.
2: Es que se iba complicando por segundos.
3: Ay, qué maravilla, ¿eh? Fíjate que después de tantos años y sigue impactándome cada día más. O sea, bravo, Karin Herrero, que encuentras a la gente más insospechada. ¿Cómo puede ser que hayan dicho esto que acaban de decir?
2: ¡Suspenso! En todos los exámenes y todas las preguntas. Bueno, gracias, Karin.
3: Qué fuerte.
2: Bajaremos a la calle más veces, así que cuidadito con él, ¿eh? Y ahora sí, prepárate porque tenemos una buena información para ti. 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
3: Le voy a echar un poquito de aceite a la ruleta, que está un poco desengrasada, ¿eh?
4: Venga, vale, a ver. A ver, a ver, es que hemos estado mucho tiempo fuera.
3: Sí. Tenemos a Virginia en el teléfono. Virginia de Madrid. Buenos días, hola.
5: Buenos días. ¿Qué tal? Cristina.
4: ¿Cómo estás? A ver, cuéntanos en este momento. La pregunta es, ¿vacaciones, trabajando?
5: Pues trabajando. Yo las quité el 16 de julio. Bueno. Prácticamente todo el verano.
3: Muy bien. Bueno, pues vamos a darte la bienvenida a la normalidad, Virginia, y vamos a ver si te puedes llevar la taza de Anda Ya. Te explico cómo funciona esto de la ruleta, ¿eh? Nosotros te vamos a decir la canción que tendrás que cantar, vamos a tirar de nuestra ruleta de voces y ella va a elegir cómo vas a tener que cantar, ¿vale? ¿Está preparada?
5: Vamos, ahí.
3: Venga, le doy, ¿eh?
6: ¡Cantante de heavy metal!
4: ¡Ah, qué guay, qué divertido! Bueno, pues a ver cómo te las apañas, porque la canción es Dardos, de Romeo Santos y Prince Royce.
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3: Uy. Sí. Pero tiene que ser heavy metal, Virginia, eso es...
4: Tienes que ir como un gritito, así yo.
5: A ver, espera que...
3: A ver,
5: que es la primera vez que me toca esto, así.
3: Sí. Ahora sí. Ahora sí la doy por buena, venga, vamos.
4: Bueno, solo vale... Sí, mientras lo estabas haciendo, a sacar los cuernos.
3: Claro.
4: Si no, no vale.
3: Y moviendo la cabeza.
5: Bueno, prácticamente, sí.
3: Venga, Virginia, vamos a por la siguiente tirada, ¿vale? Le doy a la ruleta.
8: Tiritando con mucho frío.
4: Vale, fácil, porque tienes que hacer este tema de Sia Chandelier.

0: con frío. Ah, y el gallo está diciendo que sí. O sea, yo flipo.
1: Yo creo que sí, ¿eh? La doy por buena. Todo el equipo en contra, Virginia. Soy de tu equipo, ¿eh?
2: Gracias.
0: Bueno, yo tengo fe en que Virginia ahora nos dé un titular, algo bonito, una declaración de amor, no sé, algo romántico. Dedícala a Tazanda.
2: Pues mira, se la voy a dedicar, no sé si lo van a escuchar porque estaban durmiendo.
0: No, sí.
2: Pero se lo voy a dedicar a mi marido y a mi hijo, que son los motores de mi vida. Así que se lo voy a dedicar a ellos. No sé si lo escucharán, te digo, pero para ellos van.
1: Muy bien.
2: Y lo único, a ver si os puedo pedir este favor.
1: Sí.
2: Porque me ha dado el coñazo mi hijo de que, mamá, quiero que me dediquen esta taza.
1: Vale, pues venga.
2: Porque, o sea, se llama Carlitos, entonces le hace tremenda ilusión. Uh-huh. O sea que todo, le he llamado por él.
0: Vale, bueno, pues para Carlitos, que venga. Se la vamos a dedicar, grande, un besito enorme. Gracias por escucharnos, Virginia, un besito.
2: Muchas gracias a vosotros.
0: Feliz día.
1: Muchas gracias, besitos, igualmente. Adiós. Gracias por estar ahí. Las 7:42. 6:42 en Canarias. Bueno, atención, que tengo una preguntita que podéis responder en nuestro WhatsApp, que ya está abierto, hablando de tazas, ¿eh? En una encuesta preguntaron a la gente qué es lo que más les gusta de volver a la rutina después de las vacaciones. El 60% respondió lo mismo. ¿Adivináis qué puede ser eso? 616529899.
0: Lo que más me gusta, ¿Qué puede ser?
1: Volver a ver a los compañeros de trabajo.
0: Sí, eso es lo que más me gusta. Es, vamos, volver a compartir mesa.
3: ¡Te quiero comer la boca!
1: Ahí claro. Está.
0: Oye, no, pero en serio, estoy súper feliz.
1: Claro.
0: Es verdad que es difícil, ¿eh? Hay muchas cosas que me gustan de la rutina, ¿eh?
1: Sí, sí, y a mí también. Por eso digo, eso, sí, hay un abanico amplio de respuestas. 616-529899. Ah. Primero que acierte, se lleva la taza de anda ya.
0: En mi café de mi cafetera.
1: ¡Oh, sí, qué rico!

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0: Como una sensación un poco extraña, ¿eh? Como es ese momento de subirse al coche y ¡pam! ¡Aquí estamos! Las 8, las 7 en Canarias. De vuelta, es martes 1 de septiembre. Adiós, mes de agosto. Está aquí Cristina Mosca. Cris,
1: hola,
0: buenos días.
1: Gallo, hola, buenos días a todo el mundo. Ay, que ya no quedan días de verano. El viento se los llevó. Ay, de verdad, es que he visto ese tren en redes, que está todo el mundo compartiendo la canción de Amaral, Días de Verano.
0: Días de verano.
1: Es que es tristísimo, por favor. Pero, oye, sí quedan días de verano. Aún estamos pues
0: claro,
1: en verano, ¿eh?
0: Claro, queda hasta el 20 y pico de septiembre.
1: Hombre, por favor, ¿eh?
0: No me preocupes, ¿eh?
1: ¡No!
0: Sí, ¡pónmela! ¡Pónmela arriba! Vamos, Marisa.
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0: ¡Oh!
1: ¡Qué temazo!
0: Bueno,
1: qué
0: tenemos
1: nostalgia.
0: Tenemos muy buenas canciones preparadas. Enseguida, atención, vamos a por nuestro número uno. Pero antes tenemos buena música, buen rollo y... ¡pombre!

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1: Y así te damos los buenos días en Anda Ya y los 40. Vamos a por las noticias con titulares. Septiembre arranca con calor propio de pleno verano.
2: Sí, mira, fíjate, estamos aquí lamentándolo y no, todavía no se va el verano. De hecho, se prevé que en los próximos días las temperaturas suban hasta llegar a los 43 grados en el sur y 40 en el norte. Estas cifras coronan este verano como el más caluroso desde 1961.
1: Más noticias. Leo Messi anuncia su retirada de la selección argentina con una carta de despedida.
2: La escribió dos días después de la final España-Argentina. El futbolista reconoce que fue una decisión difícil y asegura que siempre lo dio todo por la selección y por según dice hacer que se sientan orgullosos de ser argentinos a través del fútbol.
1: ¿No te has ido de vacaciones? Presta atención. Un instituto español confirma un nuevo sistema planetario a 337 años luz de la Tierra.
2: Alberga dos exoplanetas, uno extremadamente caliente, compatible con un escenario de lava, y en el otro podría existir agua líquida, lo que hace que pueda ser potencialmente habitable, Gallo.
1: Yo soy como ese exoplaneta, estoy caliente. No, lo digo porque hace calor, porque hace calor.
2: Por favor,
1: es que no se puede decir nada, ¿eh?
2: Ha venido tórrido.
1: ¡Oh, vaya! Y atención ahora, que tenemos una encuesta entre manos y tenemos la taza también, que puede ser tuya. En una encuesta preguntaron a la gente qué es lo que más les gusta de volver a la rutina después de las vacaciones. El 60% respondió lo mismo y han llegado muchos mensajes, Cris.
2: ¿Vamos a escucharlos?
3: Buenos días, andalleros. Yo creo que lo que más mola para todo el mundo mundial es que los niños vuelven al cole y a sus actividades.
4: Poder volver a organizar las comidas. ¡Qué desastre! ¿Qué cenamos hoy? ¿Qué comemos hoy? Y volver a escuchar Anda Ya, que se os echaba de menos.
5: Pues yo creo que es el pinchito de media mañana en el descanso del trabajo.
6: Lo mejor de volver a la rutina es dormir en tu cama.
1: Dormir
2: en tu cama, ojo, ¿eh?
1: Dormir en tu cama es correcto.
2: Me mola, es verdad, tienes razón. Mm-hmm. Yo he estado con tortícolis y con hay una contractura guapa de las almohadas de los hoteles.
1: Correctísimo.
2: Y de esas camas que son como blandas, ¿sabes?
1: Que te engulle.
2: Que tampoco he estado en muchos hoteles, he estado en uno, ¿eh? Pero, ¿sabes? Era por explicarlo.
1: Bueno, pues es correcto. Te vamos a enviar la taza de Anda Ya. Volver a dormir en tu propia cama. Qué gustito.
2: Oye, ¿y eso del pinchito en el trabajo? ¿Qué es eso?
1: Eso del pinchito, eso es una maravilla, tú.
2: Oye, ¿qué? Pero...
1: A media mañana...
2: ¿De qué estamos hablando?
1: Un pinchito de tortilla. Bueno, depende cómo lo mires. De tortilla, marranos. ¿Por qué me miráis así otra vez?
2: Sí, porque yo estaba pensando en otra cosa.
1: Vamos a por nuestro número uno que está aquí. Que mires como lo mires, pues también un poco tórrido sí que es. Ana Mena y Lola Índigo, atención, es número uno en los 40, se llama Patitoa.
2: Patitoa, uno de los éxitos de este verano que más nos gustan.
1: ¡Bravísimo, va!

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2: ¡Wepa! Seguro que la conoces. 900-35-40-40.
3: Hombre, pues claro, ¿quién no la va a conocer?
2: Prepárate.
3: Ha sido muy Bisbal, por cierto. ¡Yapay!
2: ¡Yapay! ¡Hópale! ¡Dale! 900-35-40-40. Prepárate porque nada, podrás estar en la final de ese viaje a Disneyland París.
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0: ¡Madre mía! Esto es lo que me gusta a mí. 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
1: Te vamos a llevar a Disneyland París. Vaya vuelta de las vacaciones. Con tres acompañantes, con vuelos y hoteles incluidos. Va a ser espectacular.
2: Ay, qué emoción. ¿Tú te imaginas estar ahí y descubrir el nuevo Disney Adventure World con el mágico reino de Frozen, los mundos de Pixar, el Avengers Campus de Marvel y un montón de nuevas aventuras?
1: El sueño de la familia. Bueno, pues es el momento. El momento para llamar es... ¡ahora! 900-35-40-40, 900-35-40-40. Prepárate porque vas a estar en la final de ese super viaje a Disneyland París. Comenzamos muy fuertes la temporada en Anda Ya, en los 40.
2: ¡Ay, qué emoción!
1: 900-35-40-40. Vamos a ver con quién hablamos.
2: Hemos dado la pista sonora, que ya sabéis que estamos dando pistas sonoras. Tienes que decir la peli de Disney a la que pertenece y te damos tres opciones. Uh-huh. Buenos días.
3: Hola, buenos días.
2: ¿Cómo te llamas?
3: Ana.
1: Hola, Ana, bienvenida, ¿cómo estás?
2: Como la de Frozen. ¿Estás nerviosa, Ana?
3: Sí, sí.
1: ¿Desde dónde llamas, Ana? Cuéntanos.
3: Desde La Rioja.
1: Desde La Rioja, muy bien. ¿Qué tal las vacaciones? ¿Dónde has ido?
3: Por la zona de Portugal.
1: Ah,
3: en
1: muy
3: Dalí,
1: bien.
3: Viejo.
1: ¿Has estado alguna vez en Disneyland París?
3: Sí, cuando eran los niños pequeños.
1: Muy bien, bueno, pues es el momento de jugar. Prepárate porque vamos a darte tres opciones.
2: Las opciones de hoy son Bayana, La Sirenita o Enredados. Tiempo.
3: Bayana
1: es... ¡incorrecto! Correcto, nos quedan solo dos opciones. El momento de marcar y de llamar es ahora.
2: Vamos, vamos, rápido.
1: 900-35-40-40, venga, vamos.
2: Era facilísimo, por favor.
1: Fácil, muy fácil.
2: Me ha puesto nerviosa, que estaba muy nerviosa, se notaba, en cada palabra que decía.
1: En juego ese viaje a Disneyland París. Con tres acompañantes, los vuelos, el hotel incluidos. Es una maravilla de viaje, el sueño de la familia. Imagínate cómo puede ser eso. 900-35-40-40, 900-35-40-40. Ya tenemos una persona en el teléfono. Hola.
4: Hola, buenos días.
2: Buenos días, ¿cómo te llamas?
4: Laura.
2: Laura, ¿de dónde llamas?
4: Desde Madrid.
2: Vale.
1: Muy bien.
2: ¿Escuchaste la pista?
4: Sí.
1: Vale, vamos allá. Atención, Cris.
2: Las opciones que quedan son La Sirenita o Enredados. Tiempo.
4: La Sirenita.
1: La Sirenita. Muy bien, vamos a marcarla. Y Laura, de Madrid. ¡Es correcto!
2: ¡Olé!
1: ¡Ahora sí! ¡Eso es!
2: Claro, era bajo el mar. Bueno, ¿cómo estás, Laura?
4: Pues voy en el coche y un poco nerviosa, pero muy contenta.
1: Qué claro bien. Que sí, contenta porque el lunes 28 de septiembre sabremos si eres tú la ganadora de ese viaje a Disneyland París para cuatro personas. ¡Arriba!
5: ¡Eres feliz!
1: ¡Eso es!
2: Pues sí, y ya, por haber llegado hasta aquí, te vamos a mandar a casa un pack con un montón de regalos súper exclusivos de Disneyland París. Un peluche, material escolar, complementos, o sea, te va a encantar, es precioso todo.
1: Laura, felicidades, estás en la final.
4: Muchas gracias.
1: Recuerda, nos volveremos a encontrar el lunes 28 de septiembre, así que nervios fuera, ¿vale?
4: Vale, gracias, buen día.
2: Besito.
1: Y mañana nueva oportunidad para un nuevo andallero o andallera. Es un súper viajazo. Empezamos así la temporada en Anda Ya en los 40. Increíble, ¿eh?
2: Pues sí, Gallo. Y ahora un momento de felicidad. En unos minutos tendremos el primer Busca tu regalo de la temporada y para ello vamos a escuchar la petición que nos llega, que es de María de A Coruña.
6: Hola, andalleros, buenos días. Me gustaría que me ayudaseis a sorprender a mi hija Marina, que mañana cumple 25 años. Tenemos una relación bastante especial porque justo hace esos mismos años que su padre se desentendió de las dos y eso quizás nos ha unido aún más. Y bueno, para ayudarnos en esta sorpresa también cuento con la ayuda de su novia Andrea, que ahora mismo la tengo disfrazada ahí en las escaleras, así que espero que todo salga súper bien. Muchísimas gracias por todo.
1: Gracias a ti. No hay nada que me guste más que el Busca tu regalo.
2: Me encanta.
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1: Sí, hola, buenos días.
2: Hola, buenos días.
1: Marina López Herminia.
2: Sí.
1: Sí, hola, buenos días. Te llamamos de la empresa de paquetería. Tenemos un paquete a su nombre, tenemos que gestionar el envío. Le paso a una compañera, por favor, no cuelgue.
2: Vale.
3: Hola, buenos días. Mira, la mensajera me dice que no funciona el timbre y está esperándote en el descansillo. Pues no sé si puedes salir tú a recoger el paquete, porfa.
2: Sí, salgo ahora un momento.
3: Vale.
1: ¿Marina?
2: Sí.
1: ¿Estás ahí en la puerta?
2: Un segundo.
1: A ver si puede hablar con nuestra compañera, la mensajera. Sí que tardan en abrir la puerta, ¿eh?
3: Es que siempre las casas son enormes, ¿eh?
2: Sí, ya estoy.
1: Ahora sí la he encontrado. ¡Marina!
2: Dime.
1: ¡Marina!
2: Dime.
1: Somos Cristina Bosca y Dani Moreno, El Gallo, de Anda Ya de los 40. ¡Buenos días! ¡Hola!
2: ¡Ay, qué bueno!
3: Oye, a ver. Claro, ¿has visto la super mensajera que te hemos mandado? ¿Quién es? Cuéntanos.
2: ¡Qué bueno! Es mi novia.
3: ¿Ah? Vale, ¿lleva algo en la mano?
2: Sí, un sobre.
1: Ajá. Venga. ¿Lo puedes abrir,
2: bueno,
1: por favor?
2: Caja, pero un sobre, sí.
1: Tiene una caja también, ¿no? Abre la caja primero.
2: Sí, ya la abrí, la caja.
1: Vale, y cuéntanos qué hay ahí dentro. Tenemos curiosidad.
2: Hay una foto, ¿sí? Dos vasos de unos festivales y una gorra que compramos en el concierto de Aitana.
1: ¡Oh, wow! ¿Vale? Increíble.
3: O sea, que te gusta la música, ¿no?
2: Sí.
3: Vale.
1: Vale, ahora sí que es el momento de abrir ese sobre.
2: Vale.
1: Venga.
2: Bueno, hay una nota. La leo.
1: Sí,
3: sí, por favor.
2: Toca tachar en la lista otra gran experiencia musical. Prepárate porque te regalamos las entradas para que disfrutes de los 40 Music Awards el 20 de noviembre en Barcelona.
1: ¡Vale! Eso es lo que faltaba, Marina, es lo que faltaba.
3: Planazo, ¿no? Que te vienes con nosotros, sí, sí, a vernos.
2: Muy bien.
3: Oye, esta super experiencia y sorpresa, ¿sabes quién la ha organizado?
2: Sí, me lo puedo imaginar, supongo que mi madre.
1: Eso
3: madre,
1: es,
3: claro
1: que está
3: que
1: en el
3: sí.
1: teléfono para decirte algo. ¡Adelante, María!
4: Hola, buenos días. Bueno, cariño, pues nada, esta sorpresa, además de para desearte feliz cumpleaños, pues es para darte las gracias. Porque, bueno, hace 25 años cuando me encontré con que te tenía que criar sola, pues la verdad que fue bastante duro, pero si no llega a ser por los abuelos que siempre están ahí y sobre todo por ti, que me lo has puesto muy fácil, pues igual no habría podido salir adelante. Y bueno, ya sabes que siempre nos dicen que somos idénticas porque nos parecemos mucho físicamente, pero ojalá yo me pareciera más a ti en lo buena persona que eres. Y nada, ya sabes que eres lo mejor que me ha pasado en la vida y que bueno, que aunque ya cumplas 25 años, para mí sigues siendo mi niña y siempre lo vas a ser.
1: Ay.
4: Te quiero un montón.
1: Ay,
4: y
1: María.
4: Yo también.
3: Qué bonito. Dile Ay. Algo a tu mami, ¿no? ¿Qué le dirías ahora?
4: Que yo también la quiero.
1: Vaya sorpresa.
4: Que somos dos lloronas.
3: Pues claro. Qué bonito es llorar, emocionarse y sentir así el amor. Y ese vínculo que es, vamos, imbatible.
4: Pues sí, es lo mejor que le puede pasar a alguien, querer así a un hijo como se quiere.
1: Uh-huh.
3: Totalmente.
4: Ojalá que ella el día de mañana lo pueda experimentar, porque no se puede explicar con palabras.
3: Cierto.
1: Qué bonito, por favor. Bueno, pues ya tenemos fecha para esa súper sorpresa. 20 de noviembre en Barcelona, los 40 Music Awards Santander. Y ya sabéis que celebramos nuestro 60 aniversario. Va a ser una edición increíble y la vamos a disfrutar juntos. ¡Eso es!
3: Muchas gracias, chicas. Un beso enorme y felicidades.
4: Gracias a vosotros. Gracias.
1: Un beso enorme. Nos encanta esto y nuestro email siempre está abierto para que puedas sorprender a alguien. Anda ya, @los40.com. Enseguida vamos a por más. No te muevas porque estará aquí enseguida San Bernardino.
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1: Marina de Madrid es muy previsora y en noviembre se instaló un ventilador en casa para pasar mejor el calor del verano. Bueno, pues llegó junio y nada, que no funcionaba el ventilador.
2: Claro, desde entonces está esperando a que lo revisen. Menos mal que su chico Guillermo se lo ha reclamado por fin a la persona indicada. ¿Quién es? Pues San Bernardino, ¿quién va a ser?
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3: ¿Diga?
4: Hola, buenos días. Mira, soy Ernesto, siendo de incidencias de...
3: Sí.
4: Fueron por un problema que tuvo con un ventilador que nos han traído aquí para revisión.
3: Correcto.
4: Han comprobado aquí lo que es el ventilador y se lo ha cargado lo que es el motor.
3: Sí, no lo he tocado. O sea, si yo lo encendí con un botón y no iba.
4: Han tenido que volver a ir a los técnicos a instalarlo y demás. Esto, claro, esto hay que cobrárselo. Lógico.
3: ¿Cómo me lo van a cobrar?
4: Vamos a ver, le instalan dos ventiladores. No tiene ningún problema sí. Y al tiempo dice usted que es que uno no va.
3: No tengo ningún problema, no. El ventilador me lo instalaron en noviembre cuando lo encendí, en junio.
4: Ya, pero esto se prueba. Vamos a ver, esto se prueba. Es que no sé si me estás...
3: Que se prueba durante 5 segundos, efectivamente.
4: Hombre, claro.
3: El problema que dije desde el principio fue... Los 5 segundos funciona dentro de un rato, se apaga.
4: ¿Usted se cree que nosotros le damos a 5 segundos al ventilador y hacemos 1, 2, 3, 4
3: pero
4: y si paramos?
3: Yo delante, ¿qué vamos. Me está contando? ¿No? Una cosa, para empezar, usted no me habla así, o sea, ¿qué hace?
4: Vamos a ver, a mí no me falta el respeto porque ya nos han explicado que ha ido usted allí persiguiendo a la gente por un ventilador,
3: claro,
4: que usted se ha cargado.
3: Porque
4: vamos.
3: Nadie me ha dado respuesta durante 2 meses.
4: Le estoy dando yo respuesta de que usted, vamos a ver, que se ha cargado usted el ventilador. Es que lo...
3: ¿Diga?
4: A ver, que se le ha cortado la llamada. Vamos
3: no,
4: a ver.
3: No, no, he cortado porque me estaba faltando el respeto.
4: No, perdone, me ha faltado usted el respeto que me ha medio insultado. Vamos a ver.
3: Te voy a explicar mi versión de los hechos porque no sé si es que no nos estamos entendiendo.
4: ¿Se está usted riendo de mí? ¿Se está usted riendo de mí?
3: Pero si no estoy viendo nada.
4: Pero si lo está escuchando, usted se está riendo de mí.
3: Pero porque no entiendo, o sea, estoy incrédula. Ante esto que me está contando, estoy incrédula porque no entiendo qué me estás diciendo. Esto ha pasado por un montón de manos, que por eso yo me quejé tanto, porque yo
4: aquí la quejica.
3: Pasaron dos. Pero usted está escuchando, me está llamando quejica.
4: No, vamos, hombre, lo que me han dicho allí es que si usted se está riendo de mí en mi cara.
3: Pero si está riendo usted, que me acaba de...
4: No, yo no me he reído. La que está carcajada es usted.
3: No, pues claro que me estoy riendo, pero es que te estás escuchando.
4: Bueno, pues le voy a cargar en la misma cuenta, en la misma tarjeta.
3: No, claro que no me lo va a cargar y lo voy a denunciar al banco. O sea, es que esto no puede ser así.
4: Yo le he llamado porque usted se está riendo en mi cara. Vamos a ver, perdone que le diga. Usted se ha estado riendo
3: Ay,
4: en mi
3: no
4: cara.
3: No, más, es que escúchame, somos mayores, no me estoy riendo.
4: Será usted mayor, será usted. Usted será mayor, yo no. Yo me considero bien joven, usted sí se considera...
3: ¿Diga?
4: Como usted comprenderá, yo aquí en el servicio este de incidencias me tienen quemado. No sé si me entiende.
3: No, si yo no entiendo. ¿Vale? Si
4: yo estoy ya que voy, que yo a lo mejor usted tiene razón y me he faltado con usted y ahora me siento fatal.
3: No pasa nada.
4: Perdóneme.
3: Lo siento yo también si le he faltado el respeto.
4: No me he faltado, es que yo me sentía ya, claro, usted se estaba riendo de mí.
3: No.
4: Me voy a dejar el trabajo, se lo digo.
3: Pues esta gente no le merece, eso desde luego... No, hombre, no se preocupe, de verdad.
4: No, sí, no, es que no lo voy a decir. Me van a tirar o me da igual porque me voy a ir, pero yo no le voy a cobrar nada.
3: No se preocupe.
4: Le pido perdón y si me tengo que poner de rodillas, me pongo. Es que lo que haga falta, pero usted no se merece esto.
3: No, hombre, no. Si puedo hacer algo de mi parte, por favor.
4: Bueno, si tiene algún trabajo o algo.
3: Pues la verdad es que no. Yo lo siento, no. Pero no tengo
4: nada. De nada, no conoce nadie de nada que pueda... ¿Algo más que le pueda ayudar?
3: No, que le vaya bien el día. Hay mucho ánimo con el resto de llamadas.
4: ¿Otro tipo de llamadas? Estas ya no las voy a hacer.
3: Pues muchísimas gracias.
4: Haré un tipo de llamadas, por ejemplo, como las de Anda Ya de los 40, que soy San Bernardino.
3: Anda, digo, esto no puede ser.
4: Es una broma.
3: ¡Qué fuerte!
5: Vamos a quitar el ventilador.
3: Estaba súper excitada. Guay, estaba flipando.
2: Ese giro de pedir trabajo no me lo esperaba.
1: Increíble. Ya sabes que tú también puedes encargar tu broma mandando un email a andaya@los40.com.
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1: Lo que viene os va a hacer volar la cabeza, Cris.
2: A ver, cuéntanos.
1: Todo el mundo preparado, andalleros y andalleras. Existe un insecto capaz de recordar tu cara durante años. ¿Esto lo sabíais?
2: ¿Sí?
1: Vale, y guardar un rencor terrible si le caes mal. A las 9, las 8 en Canarias te desvelamos de qué bicho se trata y por qué conviene no molestar.
2: Qué interesante.
1: Hablamos de bichos. No te muevas de Anda Ya y los 40 enseguida los resolvemos aquí.
2: 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Y ahora sí que sí, continuamos.
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0: Y qué bien que estés aquí detrás. Las 9, las 8 en Canarias, martes 1 de septiembre. Enseguida vamos a por una de las canciones del verano, pero antes vamos a por nuestro super dato. Cris, buenos días, hola.
1: Buenos días, Gallo. La verdad que a mí los bichos me fascinan, ¿eh? Así que estoy deseando que me cuentes esto porque yo nunca lo había escuchado.
0: Tenemos algo que va a hacer que te quedes con la boca abierta. Escucha bien.
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0: Hay un insecto en este planeta capaz de recordar tu cara durante años y guardar un rencor terrible si le caes mal.
1: ¿Cuál es ese insecto?
0: Atención, porque tengo la respuesta. Hablamos de la avispa, que posee una capacidad de reconocimiento facial idéntica a la humana. Y atención a este superdato. Si la molestas, no solo va a recordar tu cara, tu rostro, sino que puede transmitir tu imagen a su colmena para atacarte en grupo.
1: ¡No!
0: Es como pasarse fotos, ¿sabes?
1: ¡Hola! ¡Qué fuerte! ¡Me flipa! Ah, pues es verdad que yo soy súper respetuosa siempre, ¿eh? Intento no darles ningún... O sea, como no darle manotazo ni nada.
0: Claro,
1: y
0: cuidadito.
1: Aguantar porque digo, uy, que son... nunca me han picado, ¿eh? Fíjate.
0: Lo mejor es girarse y mirar para otro lado, ¿eh?
1: Quedarte quieto, ¿no? Como...
0: Quedarte quieto y que pase, oye, hasta no molestar, ¿sabes? Porque si no, luego pasan tu foto, es como la policía.
1: A mí este verano me persiguió un saltamontes.
0: ¿Ah, sí?
1: Que no sé si tendrá también reconocimiento de cara,
0: pero
1: porque...
0: Pero si eso no hace nada, un saltamontes.
1: Bueno, no hace nada, pero venía detrás de mí y primero se puso en mi ventana, que me dio un susto de muerte porque tenía el tamaño de un conejo. Y después fui a ponerme una gorra, sí. Y estaba en la gorra. Y yo, pero vamos
0: esperando,
1: a ver.
0: Esperando.
1: Estaba ahí acechando.
0: Hola, estoy aquí. Bueno, enseguida vamos a por más. Vamos a abrir nuestro teléfono 900-35-40-40 para jugar a Mira Quién Habla. Pero antes, Quevedo y Elvis Crespo con La Graciosa.
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1: Las 9 y 6, 8 y 6 en Canarias. El viernes por la noche estuvimos San Bernardino y yo en el Vida Sound, en un festival increíble, muy cerca del Vida Soa, y nos vamos a quedar ahí en el norte. Josune, Egunon, Donosti, buenos días.
2: Kaixo, Egunon.
1: ¿Qué tal? ¿Cómo estás? ¿Cómo has vivido las vacaciones?
2: Muy bien, echándolas de menos.
3: Sí, ya estás echándolas de menos.
2: Mucha tristeza. Ay, pobre. Sí, hace dos semanas que volvimos y al principio mal, se pasa mal, O sea, volver a la rutina, aquí al norte, que al norte ya sabes que el tiempo ya sabes cómo va.
3: Bueno, a mí me fascina, el tiempo del norte. Yo debería de irme a vivir allí, la verdad. En serio,
2: Bienvenida, bienvenida eres. Aquí te esperamos.
1: Claro que sí. Bueno, Josune, vamos a jugar a Mira quién habla. Es muy sencillo, vamos a ponerte algunos audios y tres posibles respuestas. Vale. Vamos a jugar, ¿vale?
3: Mira, la excusa que se inventa tu amigo cuando no quiere quedar.
4: No fue una siesta, fue como tarde siesta, porque es que estaba un poquito así perjudicado y me quedé dormido en el cubo de basura de un festival de música indie.
3: ¿Quién se quedó dormido en un cubo de basura?
2: Mario Vaquerizo.
3: Venga, si es que ya lo sabe.
1: ¡Es correcto! Venga, vale, muy bien. Te has adelantado,
3: Mario
1: Vaquerizo. Muy bien. De momento ya tienes una respuesta y vamos a por la siguiente. Espera que tenemos tres posibles respuestas, ¿vale?
3: Por cierto,
1: A, B y C. Vale.
3: Que le vamos a preguntar a Mario qué quiere decir esto, porque va a venir en nada. Va a estar aquí en Anda Ya, por supuesto. Bueno, lo que piensas cuando un compañero de trabajo te dice que no tienes muy buena cara. Y es por ti. Ey, me encantaría haber contestado eso cada vez que me lo han dicho. ¿De quién es esta canción? A, Juanes. B, Maná. O C, Carlos Vives. Tiempo.
2: Juanes, ¿no?
1: Juanes, marcamos la A. Y es por ti. ¡Es correcto! Y es por ti. Eso es, el colombiano.
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1: Une dos aciertos, así que te llevas la taza de Anda Ya. ¡Felicidades!
2: Caricasco.
1: Gracias por estar
3: gigante.
1: Ahí.
2: Caricasco.
1: Oye, ¿quieres enviar algún saludo a alguien antes de irte, Josune?
2: Pues en especial a mi hija.
3: ¿Estás bostezando, Josune?
2: No, es que me emociono.
3: Ay, mi amor, que pensaba que estabas bostezando. Ay, qué linda.
2: No.
3: ¿Y
2: a
3: quieres...
2: mi hija y a todo el mundo que me está escuchando.
3: Muy bien. ¿Cómo se llama? ¿Le quieres decir algo más?
2: Pues a Naroa, a mi niña.
3: Vale. Muy bien, pues un beso enorme a Naroa y otro para ti gigante, ¿vale?
2: Es que ricasco.

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1: Que me estoy perdiendo, 9.35, 8.35 en Canarias, que suena Karol G y le brillan los ojos a Cristina Bosca. ¿Qué pasa?
2: Ay, qué ilusión, de verdad. Exclusivas traigo.
1: ¿Exclusivas y salseos?
2: Sí, sígueme para más salseos. Estoy haciendo de Javi Hoyos, ¿se nota?
1: Todo se merece una sintonía, Marisa. Ponme una sintonía de salseo, por favor. Ahí está, me gusta. ¿Te mola esta?
2: No.
1: ¿Por qué no?
2: A ver, con todo mi respeto es a Bisbal, pero Bisbal lo amo, pero ¿sí? Una más actual de Bisbal, ¿no?
1: Porque la gente canta la canción y no está por lo que tiene que estar, ¿no?
2: Eso también es verdad. Luego vais ahí cantando la canción y no me escucháis.
1: Ponme algo más cool, Marisa, por favor.
2: Claro.
1: Venga, esta va. Esta de Lady Gaga, una instrumental, ¿vale?
2: Me gusta.
1: Sin letra. Vamos con los salseos. Venga,
2: pues
1: vamos
2: a noticias. La primera, exclusiva.
1: ¡Exclusiva!
2: Sí, Esther Expósito y Mbappé pillados en el concierto de The Weeknd después de su partido del Real Madrid contra el Málaga.
1: Pero si son pareja ya, ¿no?
2: Sí.
1: Pero entonces, ¿qué salseo es ese?
3: Exclusiva.
2: Bueno, pero es una exclusiva porque se han dejado ver en el concierto. Se han dejado ver al estar en el concierto y
1: pero si hay un montón de imágenes y ya lo hemos comentado aquí.
2: Ay, no me fastidies,
1: Mbappé,
2: gallo.
1: Y Esther Expósito ya son pareja de hace tiempo. Déjalo, chavales, que disfruten, hombre, en un
2: bueno,
1: partido.
2: Pero os voy a contar lo más raro de todo lo que sucedió. Sí. Esther Expósito, de noche, en un concierto de The Weeknd, ¿sí? Con gafas de sol.
1: Eso sí que me gusta, ¿ves?
3: Exclusiva.
1: ¿Por qué?
2: ¿Qué dices? ¿Por qué?
1: ¿Por qué, señor? ¿Por qué?
2: ¿Por qué? Ya está, ¿por
1: quítate
2: qué?
1: La gafa. A ver, fíjate que me llama la atención una cosa. Kylian Mbappé en el Metropolitano, o sea, en un campo que no es el suyo, ya, que no es el Bernabéu, viendo un concierto. Eso también me llama la atención, ¿eh?
2: Y después de un partido, qué energía. Ah, ¿y qué enamorados están? Para que constantemente les estemos viendo, siendo que tienen unas agendas muy complicadas, ¿eh?
1: Correctísimo, ¿eh? ¿Cómo se lo montan, eh?
2: Bueno, vamos a por la otra.
1: Venga, dame
2: exclusiva,
1: algo.
2: Exclusiva, Karol G.
3: Exclusiva.
1: Karol G.
2: Y Bruno Mars parece que podrían ser, a lo mejor, pareja.
1: Pero vamos a ver que esta sección se está cayendo por un momento, porque eso ya lo contamos ayer, ¿no?
2: Ya, pero es que me gusta mucho.
1: Ya, pero ya lo sé, pero ¿no será algo de marketing?
2: ¿Qué
1: no,
2: va a ser marketing?
1: ¿No estaban preparando una colaboración o algo así? Estamos nosotros aquí
2: ¿está?
1: Flipando.
2: No, sí, está, claro.
1: Claro. Una colaboración, una canción, un concierto juntos, yo que sé, cualquier cosa.
2: Pero que hay química en esas fotos que parecen hechas por la IA. Bueno, ¿te has dado cuenta que parecen hechas por la IA las fotos de Bruno Mars y Karol G?
1: Por eso. Demasiado preparadas. ¿Sí? Las veo yo las fotos. Y...
2: Pero no puede ser que haya surgido el amor.
1: Operación de marketing, te lo digo yo, si no, ya lo verás dentro de unos meses.
2: Mira, Bruno Mars puso, ya lo contamos, es verdad, ayer, puso una publicación que dijo que él quería estar en paz, pero que se ha enamorado de una latina. Y un montón de reacciones, por ejemplo, de J-Lo ahí
1: ¿sí?
2: poniendo un gif.
1: ¿Ah,
2: sí? Sí. Beatriz Luengo dijo, por favor, que se casen, que se casen.
1: Que se casen ya.
2: Becky G también.
1: Anda, mira. Sí, esto no lo sabía yo. ¿Tienes alguna exclusiva más?
2: Ah, sí, última hora. Úrsula Corberó ha compartido...
3: Exclusiva.
2: Las fotos más tiernas de su hijo con Chino Darín.
1: Ah, mira, esto sí que me gusta, ¿ves?
2: Su hijo Dante, qué mono.
1: Esto
2: pone
1: sí
2: papás
1: gusta.
2: A tiempo completo.
1: Esto sí.
2: Y entonces, nada, sacan unas imágenes súper lindas de ellos siendo papás.
1: Muy
2: y
1: bien.
2: Están ideales, así que, perdonadme, ¿sí? Pero yo tengo mi teoría.
1: A ver.
2: Papás a tiempo completo, sí, me lo creo. Yo no voy a poner en duda lo que pongan. Pero con mucho dinero y
1: también.
2: Con mucha ayuda. Porque si no, no sales con esos pelos.
1: No hace falta
2: tan
1: trabajar.
2: Mona. Úrsula, eres monísima, pero a ver, ahí hay un poco de ayuda.
1: Porque puedes, ¿eh? Porque puedes.
2: Las fotos que ponemos el resto de mortales son aquí a tiempo completo, despeinadas,
1: con ojeras.
2: Pero bueno, que no se nos cae la baba, de verdad. Y además, Ricardo Darín ya lo dijo, se está convirtiendo en un bebote hermoso y simpático y robusto.
1: Me gusta que compartan fotos ya, ¿eh?
2: ¿A que sí?
1: Como de padres ejerciendo bien, ¿eh?
2: Qué bonito.
1: Muy bien, me gusta. Este último salseo sí que te lo compro, ¿ves?
2: ¿Ah, sí?
1: Bueno, enseguida llega nuestro Mario Vaquerizo, vamos a abrir nuestro teléfono 900-35-40-40. Tenemos que hacerle una pregunta sobre unas declaraciones que ha hecho últimamente. No te muevas de anda ya, porque la cosa pinta muy bien.
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1: ¡Epa! Comienza la temporada, Mario Vaquerizo. Buenos días, hola, ¿qué tal?
2: Buenos días, ¿cómo estamos?
3: No, esto ha sido en la cara la mañana.
2: No, es que estoy un poquito afónico, pero.
1: ¿Y eso por qué? ¿Qué te ha pasado?
2: Es que es de la emoción, porque creo que hoy es el estreno de mi novena temporada. No, ¿cuántas temporadas llevo yo aquí?
1: ¿Novena?
2: No,
3: o 12. ¿Serán más?
2: Son más, ¿no?
1: La número 13 ya.
2: ¡Número 13, bien! Así que estoy muy contento, perdonad un poquito por la voz.
3: Nada.
2: Me ha instalado una especie de afonía. Uh-huh. Es que he estado por todos los pueblos y ciudades de España cantando este año.
1: Muy bien.
2: Además de gritar mucho.
1: Superstar.
2: Celebrando las vacaciones. ¿Qué tal vosotros las vacaciones?
1: Muy bien. Descansando muchísimo, ¿eh?
2: Ay, qué bien.
1: Hemos adelantado antes que tenemos que hacerte una pregunta antes de jugar. Queremos saber la historia completa tras estas declaraciones tuyas que hemos puesto esta mañana. Escucha bien, Mario.
2: No empecemos con los líos.
4: Escucha. No fue una siesta. Fue como tarde siesta. Porque es que estaba un poquito así perjudicado y me quedé dormido en el cubo de basura de un festival de música indie.
2: Pero eso fue hace muchos años. Eso fue en el año 2000 en el Festival de la Vaca en Asturias.
1: Ah, sí.
2: Fui a ver a los Pet Shop Boys con mi mujer y después al día siguiente fui a ver a un grupo de mis amigas asturianas, las Undershakers,
1: sí.
2: Y la tarde me confundió.
3: Vale.
2: Pero bueno, es que yo creo que hasta para ir a un festival indie, yo creo que si no pasa por esas experiencias, pues como que no es un festival, ¿no?
3: Hombre, claro, que dormirse en una papelera, ¿quién no lo ha hecho?
2: ¿Quién no lo ha hecho nunca? Bueno, me quedé dormido un ratito y después vinieron a despertarme.
1: ¿Pero en ropa interior y botas de cowboy o cómo va eso?
2: No, no, es que es un look que he adoptado últimamente.
1: Vaya.
2: Iba con pantalón vaquero. Estoy mejor ahora con
1: está
2: pantalón
1: mejor,
2: vaquero
1: mejor,
2: y short y botas camperas.
3: Qué
2: la verdad
3: bien.
2: Es que sí.
1: Muy bien.
2: Así que,
3: bueno,
2: pero,
3: vamos
2: ¿dónde
3: a...
2: lo he dicho yo?
3: ¿Dónde,
2: bueno, pues
3: ¿dónde
2: vamos
3: lo
2: a...
3: has dicho tú? No lo sé, lo
2: yo
3: hemos
2: tampoco.
3: Puesto en un ¿en dónde se ha dicho?
2: Bueno, lo he dicho yo.
3: En algún lugar.
2: En algún lugar.
3: Está por TikTok.
2: Ah, es que me han dicho ahora que soy el rey de TikTok.
1: Eres el rey.
2: Fíjate, no lo sabía. Yo pensaba que claro, por eso últimamente la gente joven me pide autógrafo, no solamente las señoras
1: claro
2: mayores
1: sí,
2: y los
1: peluches. Y que siga así, Mario, que siga así.
3: No, estás arrasando. Ahora, bueno. ya hablaremos de eso.
2: Sí,
3: eso
2: es.
3: Ahora
2: ay, qué miedo.
3: Vamos a hablar con Marta de Madrid, que está al teléfono. Buenos días, Marta.
2: Buenos días.
5: Buenos días.
1: Hola, Marta, ¿qué tal? ¿Cómo estás? ¿Todo bien?
5: Todo bien, de vuelta ya, septiembre.
1: Vale, perfecto. Venga, vamos a por la taza, vamos en busca de algunos personajes misteriosos y ya sabes que Mario Vaquerizo, que está de vuelta en esta nueva temporada, tiene algunas palabras prohibidas. ¿Estás preparada, Marta?
5: Preparada.
1: Vamos
2: pues
1: a por
2: venga,
1: ello. Tiempo, Mario.
2: Esta mujer, que es amiga mía, últimamente tiene muchas polémicas con la hija de su exmarido, que es un torero.
5: Belén Esteban.
2: ¡No! ¡Venga, la primera! Es que no quería empezar diciendo yo por mi hija mato, no quería decir sálvame,
1: muy bien,
2: no
1: muy
2: quería
1: bien.
2: Hacer ese tipo de cosas, porque quiero hacerlo cada vez más complicado en esta terceava edición que llevo aquí.
1: Mira, muy bien.
3: No, está súper bien. ¿Y habéis visto las imágenes, la imagen que ha subido
2: sí.
3: Belén Esteban?
2: Ah, Belén Esteban.
1: Desnuda.
3: Desnuda.
2: Total.
3: Sí.
2: Sí,
3: desnuda.
2: Sí, demostrando que no tiene complejos y además que ya ha dicho que lo ha hecho sin ningún afán de provocación.
1: Sí.
2: Y
1: sin retoques.
2: Bien. Y sin retoques.
1: Palante
2: es verdad,
1: siempre.
2: Es que el filtro ya últimamente
1: claro.
2: Te confunde.
1: Muy bien. Marta, primer acierto. Vamos a por el siguiente. Y
3: por
1: no
3: cierto,
1: es un personaje.
3: Perdona un momento. Tiene algo en común contigo.
1: ¿Ah, sí?
3: Claro,
1: ¿sí?
3: Porque ella lleva tatuado un toro y tú un gallo.
1: Es verdad.
2: Anda, y lo tienes en el mismo culito.
1: En el trasero.
2: Oh,
1: en
2: qué
1: el glúteo.
2: Sexy. Tenés que enseñarlo un día, ¿eh?
3: Un día tenéis
2: sí.
3: Que hacer una foto juntos.
1: Ya lo he enseñado muchas veces.
2: Hay otra, pero
3: no,
2: otra
3: pero
2: vez.
3: Con Belén Esteban.
1: Ah, claro. Los dos juntos.
3: Claro, me parece guay.
1: Vamos a invitarla. Bueno, Marta, prepárate que no es un personaje. Tiempo, Mario.
2: Bueno, pues esto es un fenómeno que ha estado muy de moda. Yo no fui a verlo. Yo no me compré las gafas porque tenía miedo de quedarme ciego.
1: Marta.
2: ¿Y qué ha pasado?
5: El eclipse.
2: ¡Venga, bravo! El eclipse, que es mentira.
1: ¿Cómo
3: es
1: que
3: mentira?
1: Es mentira?
2: El año que viene hay otro.
1: ¿Cómo que es mentira?
2: Cádiz. Es que es mentira. Yo no creo en la fisionomía ni en la astrología. No.
1: No puedes luchar contra cosas obvias.
2: No, mi amor, pero tú vamos a ver. ¿Tú has visto el eclipse?
1: No, pero la gente lo ha visto.
2: Pero
1: con
2: si
1: la
2: cuando el eclipse tendría que decirte hola o algo así y el
1: sin
2: eclipse
1: saludarte.
2: No estuvo. Entonces te quiero decir que el eclipse es para entretenernos
1: ¿sí?
2: Y derivar la atención a otras cosas que estamos
1: viendo.
2: Y sobre todo para la industria gafera.
1: No vayas a ser tú
2: la
1: ahora terraplanista, ¿no?
2: ¿La tierra plana qué es? Ah, que la tierra es plana. Ay, yo no lo sé.
3: ¡Ah! No.
2: ¡Ay, qué mamá!
1: ¡Vaya melón que hemos abierto hoy!
2: Te quiero decir,
3: Mario,
2: es que todo,
3: qué
2: es posible, todo es posible en esta vida. Entonces, bueno, vamos a ver. Mira, si la vida es tan increíble y tan imposible. Uh-huh. Si desde el hecho de que un hombre y una mujer hacen el acto, sí, ya salimos unas personas, te puedes creer absolutamente todo. Entonces, no lo sé. Yo lo que veo que el eclipse, todos los años hay uno.
1: Ya.
2: Entonces, que ahora dicen que en España.
3: Que va a haber más.
2: ¿Pero qué más eclipses?
1: Claro.
2: A mí que no me joda la tarde con los eclipses, de verdad, porque no puedes mirar al cielo ni nada. Pero no, qué bonito el eclipse, muy bonito todo el mundo que fue a verlo.
3: Tú sabes que pues, si miras al sol ahora, sí, es lo mismo que con el eclipse.
2: Pues yo te digo, porque qué tontería.
1: O sea, solo me falta el remate diciendo, no eres nadie si no eres un eclipse.
2: No eres Mario Vaquerizo. No eres nadie. Pues yo no soy nadie porque yo no vi el eclipse. De hecho, se me pasó, se me olvidó, estaba terminando de hacer unas cosas. Y digo, coño, el eclipse se fue como Laura Pausini.
1: Viene fuerte. Marta, un beso enorme.
2: Ay, Marta,
1: la taza,
2: que
1: ¿vale?
2: Se lleva la taza, perdón.
3: Un
1: beso enorme.
5: Vale, qué alegría. Gracias, es que...
1: gracias adiós, Mario.
2: Marta.
1: Cuídate.
2: Oye,
1: mucho.
2: Me quiero ir, que es que estoy muy contenta. Vuelve a la anda ya.
1: ¡Bravísimo!
2: ¡Chao!
1: ¡Venga!
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0: Ellas ya lo han conseguido en solitario. De hecho, 9 veces cada una de ellas. La primera vez que lo consiguen unidas ellas dos, Ana Mena y Lola Índigo. Con lo cual es el 10º número 1 para Ana Mena, el 10º para Lola Índigo. Primera vez que colaboran juntas. Tercera semana consecutiva que lo consiguen. Con esto te digo, feliz mediodía. Por aquí Oscar Martínez.
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0: ¿Cómo vamos?

0: Hay que quedarse ya con ella, ¿eh? Apúntalo porque es nueva promesa, sin duda. Robin Lenae, Love Me Not, es la canción que ocupa el 17 de los 40. Oye, gracias a la gente de Bilbao, que se pasó el viernes por allí. Increíble, sin palabras. Ahora ya nos centramos en lo que viene, porque viene mucho, ¿eh? El sábado la liamos en Carabaña, en Madrid, y el próximo lunes en Granada, en Otura. No sé dónde te pillo, pero nos vemos.
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consiguieron, ya fueron número uno, y hablo en plural porque la canción sí que es cierto que es de Tame Impala, pero también colabora en este remix la canción de Drácula, Jane, una mujer del mundo del K-pop que igual te suena o igual conoces profundamente bien. Oye, avanzando en este mediodía, sé que a lo mejor muchos estáis comiendo, otros calentando el tupper, bueno, da igual, sea como sea, gracias por elegirnos, nosotros te lanzamos éxitos para que tu mediodía vaya bien, no, lo siguiente. Los 40. Y encima non-stop, aquí llega la canción que reventó el año 2023. 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

Imagine Dragons, una banda que no sé si has visto en directo, pero si has ido, seguro que entiendes que diga que son una banda muy cañera en directo y también muy divertida, pero muchísimo. Imagine Dragons con Enemy. Y ahora cuidadito porque llega una pareja de dos, de bachateros, que pasaron por España. Ahora la gira sigue por LATAM y allí siguen reventando estadios de, yo qué sé, 50.000 personas tranquilamente. Muy loco, A ver, un estadio de 8 o 10 mil ya impresiona, pero uno de 40 o 50 mil ya es como, madre mía. Bueno, pues los bachateros en cuestión son ellos dos, son Romeo Santos y Prince Royce, con esta que te sabes muy bien.

0: Compartiendo contigo un montón de éxitos en esta hora non-stop aquí en los 40 con mis paisanos y han marcado una gira muy chula para el 27, son Bombay. Sí, sí, ya han agendado una gira bastante extensa, larga y en lugares grandes para 2027. También te digo, llevan 11 años en la música, se lo merecen y mucho, y han sido número uno en los 40, ya está. Ahí los tienes con Quédate conmigo hasta el amanecer. Y tú quédate conmigo en la siguiente hora, porque nada, Rosalía, Ana Mena, Leiva, Maluma y mucho más. Aquí en nada.
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0: veces número uno en los 40. 4 veces el récord de momento de lo que llevamos de este año 2026. Es para La Graciosa, la canción de Quevedo y Elvis Crespo, sin duda la canción de este verano o una de las canciones. Tampoco quiero entrar en polémicas, ¿eh? Así comenzamos nuevo ahora juntos las 3 y 5 minutos en este momento.
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0: Y justo nos hablaba un oyente que decía que nos escuchó, empezó a escucharnos justo cuando salió esta canción. ¿Quién es?

Shakira, ¿eh? Ahora Estados Unidos flipando con ella. Rosalía con La Perla. Hoy el pasado fin de hecho el viernes estuvimos, fue una locura porque llegamos casi sin dormir aquí a hacer del 41 Coca-Cola, pero el viernes locurote increíble en Bilbao. Tenéis en mi perfil, Insta, TikTok, Facebook, en todos los sitios, el after movie que fue tremendo. Ahora toca liarle. Este sábado lo haríamos en Madrid, en Carabaña, y el próximo lunes estaré en Notura, en Granada, donde me tratan muy bien. Los 40. Ganas de veros a todos en algún lugar o en otro. Y ganas también de ver a Taylor, que ojalá venga a España. Esto es Opal.

0: Jam, la canción de Yuhel, el lead que está revolucionando un poco toda la escena en general y que, por cierto, se planta ya en el 3 de los 40. Repito, en el 3, medalla de bronce. Esto huele a number one, pero vamos, 100%, ¿eh? Oye, estaba pensando que llevamos 5 semanas de este verano compartiendo el café de la mañana, bueno, los cafés de la mañana en plural, porque siempre caía en un bar. Y ahora estamos compartiendo el café de la tarde juntos. Bueno, pues ¿por qué no? Pues para adelante, ¿eh? Oye, a las 3:30, a las 2:30 en Canarias. Aquí compartiendo una hora non-stop con un montonazo de éxitos y todo el buen rollo. Y alguien que se monta un restaurante. Maluma. En los 40.
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tan importante para Neil, ¿eh? Año de disco, año de un montonazo de conciertos, año de pasarlo bien y de divertirse mucho con su banda, que lo está haciendo y haciendo divertir a muchísima, muchísima gente. Ya subí un vídeo y dije, qué maravilla, de verdad. Qué bien se lo pasa a él y la gente. Oye, ¿estás ya de vuelta un poco la rutina? ¿Ya configurándote un poco la movida, la historia en el curro? ¿O eres de los que se va de vacaciones en septiembre? No sé, o sea, ¿cómo...?

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0: a ver cómo reventó España, ¿eh? Pero sigue de gira. Evidentemente ahora está, creo, si no me equivoco, en Estados Unidos. Y ha ampliado la gira que va a hacer en Japón en 2027, que va a ser hiper mega extensa. Claro, allí también le adoran. Es Bruno Mars, básicamente. Prepárate, porque en la siguiente hora vamos a darle un poquito de candela a todo esto. Vamos a pasar del mediodía a la tarde y a tomarnos un café juntos, o como tú quieras, una tila o lo que sea. En la siguiente hora, el número uno, Rihanna, Álvaro de Luna y una que te flipa de Lola Índigo. Todo eso y mucho más aquí en la número uno, por, con lo cual, pues, quédate conmigo. Los
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Tanto Ana Mena como Lola Índigo este sábado ponían en sus cuentas de Instagram que estaban flipando con lo sucedido. ¿Y qué es eso que ha sucedido? Pues que por tercera semana consecutiva, que es una locura, siguen como número uno. Patito a número uno de...

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0: ¡Qué poquito queda, mi gente! ¡Qué poquito queda para que arranque la residencia europea de la Shaki en nuestro país, en Madrid! Porque sí, la capital de España será el lugar donde Shakira dará esos 11 conciertos prácticamente consecutivos en su propio estadio.
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Ahí estaba Hugel con este Jamaican Bam Bam, canción que estaba bailando yo ahora mismo como un auténtico primate. Y es que hoy es el Día Internacional de los Primates. El mono, por cierto, es mi animal favorito. Y si conoces a alguien que sea adicto a comer plátanos o a escalar árboles, pues felicítale hoy su día.

0: Lala Love You, la mitad de la mitad, y aquí en los 40 todo lo contrario. El doble del doble de los éxitos que te ponen en otras emisoras, así que por favor, no te me muevas. Y vaya éxitos, niño, en nada llegan por aquí Romeo Santos y Prince Royce con Dardos, Ozuna con ese caramelo, temón que no pasa de moda y muchos más, solo aquí en la radio musical líder del país.
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0: Era Ozuna con su caramelo y la próxima hora sí que va a ser un caramelito. Madre mía, no tiene desperdicio la próxima horita aquí en Los 40. Una chuchería para tus oídos, porque llega La Graciosa de Quevedo y Elvis Crespo. También llega Todo de Ti de Rauw Alejandro, End of Beginning de Joe y mucho más.
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0: Así que ya sabes, no te me muevas.
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1: Ni Rosalía, ni Aitana, ni Alejandro Sanz, ni David Bisbal. Este, damas y caballeros, que acaban de escuchar junto a Elvis Crespo, el señor Don Pedro Quevedo de Gran Canaria, es el artista español más escuchado en stream en todo el mundo, con más de 14.000 millones de reproducciones acumuladas gracias, entre otros temas, a La Graciosa.
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1: Tremendo himno que se ha sacado con ese disco, El Baifo. Quevedo, para mí la canción del verano y para muchos fijo que también. Vamos ahora a por este Hate That I Made, You Love Me.

final del comienzo, pura poesía, ¿eh? El título de esta canción. Ahí teníamos al grande de Joe. Madre mía, ¿eh? ¿Cómo se lo ha montado Joe? Más de 750.000 dólares llegó a ganar protagonizando una serie que seguramente ni te suena, ¿no? Una tal Stranger Things. Pues sí, él encarnaba a uno de los protas, a Steve Harrington. Si eres friki de la saga, sabes quién es. Y aquí seguimos. Por cierto, cuéntame cositas en redes, arroba Karin Herrero, que estoy con ganas de parloteo. Cuéntame, ¿has vuelto ya a la rutina de las vacaciones? ¿Sigues por ahí? Cuéntame, arroba Karin Herrero, por ahí charlamos.

Olivia Dean, So Easy to Fall in Love. Ahí está con ese pedazo de tema y ahora vamos a seguir echándole ahí carbón a la maquinaria de los éxitos. De forma literal vamos a echarle carboncito para que esto siga prendido. Así que mira, llega la llama, el fuego de Estopa, este pedazo de temón. Ya sé que hace calor, pero bueno, si es este fuego, bienvenido sea, aunque estemos a 40 grados en algunas zonas.

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0: Espera nomás que se acaba. Sí, sí, siento ser yo el que te lo recuerde, pero esto ya está agonizando, estirando la pata el verano. 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

0: que la conocí.
1: ¿Fueron qué?
0: Fueron los días más felices para mí.
1: Esa es.
2: ¿Lo hace siempre esto?
1: Es que cuando era niño, las profesoras en el colegio de baile, en las actuaciones de fin de curso, siempre nos daban como el pie de lo que venía para que cantásemos y no la cagásemos. ¿No te lo hacían a ti las profesoras?
2: No nos hacía falta. Igual, ¿tenías necesidades especiales en clase, a lo mejor?
1: Yo, pues, siempre necesito un poquito de ayuda extra.
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Són les 8.

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0: Ana Mena y Lola Índigo con Patito. Esta es la canción más importante del país, que de momento ha estado 3 semanas reinando. Si consigue una cuarta, empatará con la canción del verano. Y eso de que La Graciosa será la canción del verano de Quevedo y Elvis Crespo, ya estará en duda, porque estará empatadísimo con estas dos jefazas. Aquí Jesús Taltabú y un gustazo pinchar para ti.
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Ahí estaba Dani Fernández con Todo Cambia en los 40 en la radio de los éxitos. Y en nada, por aquí doy play a Ariana Grande con Hate That I Made You Love Me. Antes, si te acabas de enchufar, pues que sepas que hoy estamos hablando de las ventajas que tiene no estar de vacaciones. Estamos haciendo una especie de terapia de grupo y nos está viniendo bien mensajes como el de Jordi, que dice por aquí: Jesús, ventajas, pues que gastas menos dinero estando en el curro. Pues bien tirado, claro que sí. O Paula, también tiene su ventaja por aquí. Dice: hola Jesús, ventajas es que no tengo arena en la cama, ni en el coche, ni en la mochila, ni en los zapatos. 40. Ni en lugares de mi cuerpo que prefiero no comentar. Vale, ok, lo dejamos aquí. @ Jesús Taltabull, con V y con doble L al final en Instagram, por si te quieres unir a la conversación.

Es Alex Warren con Fever Dream desde su recién estrenado álbum. Se llama Wild Child y es un disco que si te mola Alex Warren, créeme que te va a molar muchísimo. Hablando de cosas que molan, tenemos un planazo para ti este sábado en Calatayud, porque vamos a estar pinchando Dani Moreno el Gallo y un servidor con los 40 Sessions. Si quieres más info, te la dejo en mis redes sociales, ¿vale? En @jesustaltabull, con V y con doble L al final, en Instagram. Ahí conectamos. Los 40. Y ahora, una de las canciones que más disfruto pinchándote aquí en la radio es Olivia Dean con

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Ahí estaba Shakira con Die Die en los 40 en la radio de los éxitos. Y en nada por aquí, De Paul, ¿con quién diría? Antes, último repaso, por si te acabas de conectar a los 40, hoy hemos estado hablando de las ventajas que tiene no estar de vacaciones. Vamos a ver si lo superamos un poco entre todos y entre todas. Nuria ponía por aquí su mensaje, dice: hola Jesús, pues mira que duermo en mi cama. Después de los 30, descubrir una almohada demasiado alta puede arruinarte un viaje entero. ¡Uf! ¡Y tanto! O Sergio dice: mira Jesús, no tengo que discutir con nadie sobre dónde comer. En vacaciones puedes tardar 40 minutos en elegir restaurante y acabar entrando en el primero que viste. ¡Qué bien tirada, Sergio! Toda la razón del mundo. Si quieres conectar, la conversación sigue en @jesustaltabull, con V y con doble L al final en Instagram. Gracias por enchufarte.

0: Dardos, Romeo Santos y Prince Royce aquí en los 40, en la radio de los éxitos. De las últimas que te pincho, porque ya mismo está por aquí el locutor más majo de todo el planeta. Te quedas con él, con José Vicens, que te va a acompañar durante las próximas horas. Yo vuelvo mañana, eso de las 8 de la tarde, 7 en Canarias. Como siempre, gracias infinitas por enchufarte siempre a los 40. Besazos de Jesús Taltabull.
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0: pesar de que sea septiembre, a pesar de que hayamos vuelto de vacaciones, esta canción siempre nos recuerda el verano, siempre.
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0: todo lo que se viene, así que te invito a que te quedes conmigo.
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0: Le mando un beso a Jesús Altavoy, que ha estado durante toda la tarde contigo en los 40. Y ahora sí, poco a poco nos vamos adentrando con los números uno aquí, en la noche número uno del país. Los 40. Bienvenido, bienvenida. Vamos al lío.

¿Te imaginas los mensajes que recibimos ayer de vosotros? Diciéndonos que es lo mejor de volver de vacaciones. Bueno, para mí lo mejor es estar aquí en la radio cada noche entre las 11 y las 2 horas menos en Canarias. Pero ya tengo las redes sociales JoseVicen79 totalmente abiertas para que me cuentes cómo va este 1 de septiembre. ¿Qué tal la vuelta al cole? Vuelta al cole, vuelta al curro, vuelta a la normalidad. Y también mandamos un saludo a todos aquellos que os habéis cogido este mes de vacaciones, ¿eh? Que habéis sido listos. Vamos ahora a quedarnos con Robin Linney. Es una de las canciones, una de las apuestas de este año 2026 con Love Me Not.

Si este verano no has acabado de conquistar a tu persona favorita, yo creo que con esta canción lo haces posible seguro, ¿eh? Es Manu Turizo que hace magia con Por un pendejo no se llora en los 40. Vamos camino de la medianoche 11 en Canarias. Ya tengo por aquí a Tame Impala y a Jenny.

Mientras suena este Drácula, aprovecho para contarte que este próximo mes de septiembre, en el que ya estamos inmersos, se vienen grandes giras. Por ejemplo, Las Mujeres Ya No Lloran Tour de la gran Shakira en su gira europea, su residencia en Madrid, el próximo 18 de septiembre, 12 días, 12 noches. Va a ser increíble, menudo escenario que se está construyendo aquí en la capital. Ahora sí, es el momento de subir el volumen a la noche, a la madrugada de la primera y número uno. Buenas noches.

0: ya sabe también lo que es estar en el número uno de la lista.
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0: Y que nos ha tenido enganchados durante todo el verano. Desde luego que sí, la reconversión de uno de los clásicos del sonido más electrolatino. Y en unos minutos, la medianoche, las 11 en Canarias. Ya tengo preparados por aquí a De Paul, a Olivia Dean o también Sabrina Carpenter. Todos se vienen, claro, a la primera y número uno en tu madrugada. La de este martes 1 de septiembre.

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